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1: Sería bueno que controlen, o sea, las mujeres a las madres en la puerta de los boliches. Las madres que no cumplen también con la cuota alimentaria de sus hijos, que no las dejen ingresar. Saludos.
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0: al gran capitán Leo Messi. Gracias, infinitamente gracias.
1: La cábala mía es que nadie me hable.
2: Un abrazo para todos y aguanta Argentina, carajo.

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0: Hay gol de Cristiano Ronaldo y empata 1-1 Portugal contra Croacia. Un partido con mucha carga histórica porque un equipo de estos se queda fuera del Mundial y ahí tenemos enfrente a Cristiano Ronaldo y del otro lado a Luka Modric. La FIFA confirmó que el canadiense Drew Fisher será el encargado de dirigir el partido ante Cabo Verde de la selección argentina por los 16avos de final. 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
0: 9:30 de la noche en toda la República Argentina. Milagro en Venezuela, rescataron con vida a Hernán Gil tras más de 7 días bajo los escombros. Un vigilante de 43 años fue sacado en camilla de los escombros del edificio de 7 pisos donde trabajaba en Catia Lamar, zona costera arrasada el 24 de junio por el doble sismo. Tras un dramático operativo desplegado desde el lunes por equipos de varios países, Hernán Gil salió entre abrazos y aplausos. La abuela de Loan apuntó contra su hija Laudelina. Catalina Peña aseguró que su hija fue presionada por 3 hombres para instalar la versión de que la desaparición del niño había sido producto de un accidente. La declaración se incorporó a la causa judicial. El representante de Enzo Fernández reveló que analizan su salida del Chelsea. Javier Pastore, exfutbolista de la selección argentina y actual representante del mediocampista, confirmó que ya están evaluando alternativas de cara al próximo mercado de pases. A él le encanta Madrid, tiene muchos amigos allí, es muy amigo de Julián Álvarez, aseguró. Nos vamos a Pujato, en la provincia de Santa Fe. De allí es oriundo el DT de la selección argentina campeona del mundo, Lionel Scaloni. Cielo algo nublado, la temperatura actual 4 grados 6 décimas. En Córdoba capital, de allí es oriundo el Cuti Romero, que hoy lo engancharon con el Magic Click con el que saumea las habitaciones de la selección. Allí la temperatura actual con el cielo cubierto es de 6 grados. En la ciudad de Buenos Aires y alrededores el cielo está despejado. La temperatura actual 5 grados 8 décimas. La sensación térmica 3 grados 8 décimas.
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0: En pleno Mundial 2026, una medida está dando que hablar. Los argentinos que figuran como deudores alimentarios no pueden entrar a los estadios. La restricción ya se aplicaba en la ciudad de Buenos Aires y ahora también rige para la Copa del Mundo. ¿Qué opinás? ¿Te parece una sanción justa o es excesiva? ¿Crees que este tipo de sanciones ayudan a que la gente cumpla sus responsabilidades? Y si dependiera de vos, ¿qué castigo aplicarías a quienes no cumplen sus obligaciones? 11 75 38 101 1, en Latina nos encanta escucharte.
2: Hola, me parece muy bien, pero siempre se habla del padre. ¿Por qué no se habla de la madre, que también tendría que mantener a sus hijos? No solamente los padres tenemos que mantenerlos, siempre los hombrecitos. Un poquito de consideración también con los padres, que somos buena gente también, ¿eh? No solamente las mujeres son buenas, que no todas son tan buenas. Listo, un besito y muy buena la radio. Chau.
3: Hola Latina, buenas tardes, soy Roberto de Montegrande. En cuanto a la consigna, está bien, está perfecto, pero no deja de ser más que eso, no permitir una entrada al Mundial. No deberían dejarlos ir a ningún lado. Y así como un deudor pasa a categoría veraz 1, 2, 3, 4, 5, a esto tendrían que mandarlos al veraz directamente en categoría 5, que no puedan sacar crédito, tarjeta de crédito, absolutamente nada. Bueno, muy linda la radio, sigan así.
4: Hola Latina, soy Carlos, de Podestá. Bueno, sobre la consigna, está bien que hagan eso. Yo soy papá separado también y le paso como corresponde. Pero cuando los papás se hacen cargo de los hijos, la mamá también tiene que pasar. Porque acá estamos equivocados, el papá nada más. No, la mamá también tiene que pasar. Esto es 50 y 50. ¿Sí? La mamá tiene que pasar, encargarse también de las responsabilidades, no solamente el papá. Así que, fíjense los papás que cuidan a sus hijos. Un beso, gracias.
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1: La edición de 1954 de la Copa del Mundo realizada en Suiza contó nuevamente con la participación de Alemania Federal tras su exclusión de la Copa Mundial de 1950 debido al rol del país durante la Segunda Guerra Mundial. El equipo de oro, húngaro, era el favorito para ganar el torneo tras alcanzar una racha de 32 partidos ganados durante ese año. Sin embargo, el equipo alemán se alzó con la victoria con un marcador 3-2, un acontecimiento referido popularmente como el Milagro de Berna, en alusión a la ciudad en donde se llevó a cabo el encuentro. Cabe mencionar que se trató de la primera ocasión en que una Copa Mundial se transmitió por televisión. Durante este evento, Hungría marcó 27 goles y rompió un récord como la selección nacional con más goles anotados en un Mundial, el cual se mantiene vigente desde aquel año.
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2: Dos minutos para que termine el partido entre Portugal y Croacia. Portugal lo dio vuelta 2-1. Está ganando. Faltan dos minutos para que se termine el tiempo neto de juego y se viene un ataque de Croacia. Messi estalló de risa cuando la seguridad abrió la valija del Cuti Romero y encontró algo inesperado. El equipaje del defensor del Tottenham tenía un Magic Click que es utilizado para encender Palo Santo y ahumar las habitaciones de la concentración. 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
2: 10 de la noche en toda la República Argentina. Causa vialidad, la Corte Suprema dejó firme el decomiso de bienes contra Cristina Kirchner por 685 mil millones de pesos. El máximo tribunal rechazó por inadmisibles los recursos presentados por las defensas. La decisión también aplica para el empresario Lázaro Báez y otros condenados en la causa. José María Muscari declaró en la justicia por el accidente en el que murió Ernestina Pais. A casi una semana del accidente, el director teatral se presentó como testigo en la Fiscalía de San Isidro para aportar claridad sobre los hechos previos a la tragedia. Aclaró que Ernestina no estaba llegando tarde al Teatro Nini Marshall, como se dijo en un principio. La advertencia de Scaloni antes de jugar con Cabo Verde: tenemos un rival al que respetar. El entrenador fue cauto para hablar del próximo rival del albiceleste y aseguró que el cuerpo técnico ya tenía estudiado al equipo africano antes de disputar la Copa del Mundo.
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1: Qué locura, te hinchada. Dejan todo.

0: Ya no falta nada para el Mundial y Argentina va por la...
1: ¡Qué alegría, muchachos! ¿Mesa para?
2: Mesa para tres, Fabián.
1: ¿Pero si son?
2: Tres.
1: Tres.
2: ¿Cómo tres, Fabián? Tres.
3: Te dije tres.
1: Tres más uno.
3: Buenas. Buen día, por favor. Vamos al...
2: No, tercero.
3: Pero, ¿cómo si...? ¿Estás seguro?
2: Sí, tercero.
4: Dale, Fum, vamos. Pará. ¿Qué crees que haga? Falta medio piso, dale.
5: Linda la cámara, ¿no?
6: Ay, ¿no son hermosos? Hacen una pareja espectacular.
7: ¿Hace cuánto que salen?
3: Tres años.
8: Y 12 meses.
3: Sí.
8: Y 12 meses, justo.
1: Perfecto. A ver si, pásamelo. Dale, gracias. Anota, Carlitos, que te va a llamar la producción 1137-53-0. ¿Está bien?
9: Pero falta el número acá.
10: Disculpa, ¿pero qué número es?
1: Deja. Lo llamo yo. Very difficult.
11: Hay cosas que no se nombran hasta que pasan. Confía que Argentina va por la cuarta. Míralo por ESPN en el plan premium de Disney Plus.
1: Hoy tenemos de plato del día canelones a los cuatro quesos.
12: ¡Pero no, Fabián!
1: Pará, Oscar, tranquilo.
12: No, pero ¿qué dices?
13: Pará. Fabi, una de musa.
14: ¿Está bien?
13: Sí.
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0: En pleno Mundial 2026, una medida está dando que hablar. Los argentinos que figuran como deudores alimentarios no pueden entrar a los estadios. Esta restricción ya se aplicaba en la ciudad de Buenos Aires y ahora también rige para la Copa del Mundo. ¿Vos qué opinás? ¿Te parece una sanción justa o excesiva? ¿Crees que este tipo de sanciones ayudan a que la gente cumpla con sus responsabilidades? Si dependiera de vos, ¿qué castigo aplicarías a quienes no cumplen con sus obligaciones? 11-75-38-101-1. Escuchamos tu opinión en un mensaje de audio por ahí.
1: Hola, acabo de escuchar un oyente que dijo que él se sintió estafado porque no quería tener un hijo y que qué se hace. Bueno, a ver, hermano, sí, te estafaron, todo lo que vos quieras. Los pibes se hacen de a dos, vos ponete un forro si no querés tener un hijo y hacerte cargo de un hijo. Y por ética, ¿no? Por moral de uno, por cosa, cuestión de uno, ¿no? Hacete cargo igual. Es tu hijo, es tu sangre, por más que no lo hayas pedido venir a este mundo. La verdad, cualquiera, me parece.
2: Hola, Latina. Bueno, la verdad, no iba a opinar porque realmente, bueno, estoy con el padre de mis hijos y no, este problema no tengo, gracias a Dios. Pero la verdad que escuché recién un comentario de un chabón que no eligió tener su hijo, pero está todo bien. Flaco, no elegiste tener tu hijo, pero yo quisiera saber tus valores. ¿Cómo dormís de noche sabiendo que tenés un hijo? ¿No te da intriga, no? Por más que no lo quieras, que no lo hayas querido tener, o sea, es una vida. No puede ser tan frío. Bueno, nada, no me da bronca, no, flaco, todo bien, pero no puedo creer tu comentario. No puedo creer. ¿Qué te corre en las venas? ¿Agua? No sé, ¿soda? Bueno, no, soda no, porque qué sé yo, pero no sé, no tenés sangre. Bueno, un beso a todos.
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1: El gol de Cristiano Ronaldo rompió una marca histórica y su gesto de fastidio fue cuando fue reemplazado en el triunfo de Portugal. El delantero convirtió su primer tanto en fases finales de Copas del Mundo, igualó el partido y allanó el camino 2-1 ante Croacia. Última práctica de la Argentina antes del duelo ante Cabo Verde. La única duda de Scaloni la sigue teniendo. La selección hizo su último entrenamiento en el Florida Blue del Inter Miami. Los 26 integrantes de la lista que confeccionó Scaloni trabajaron a la par. En principio lo pudieron ver a Messi, alejado del grupo. Habló casi 5 minutos con Tapia, el presidente de la AFA, algo cotidiano en las prácticas. Después, el capitán se sumó a la actividad de sus compañeros. Después de una pequeña entrada en calor, el trabajo con pelota se dividió en 3 postas. Un ejercicio en carrera con velocidad y definición en un arco pequeño. A horas del partido, la duda de Scaloni pasa por Lisandro Martínez y el Cuti Romero. 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
1: 11 de la noche, 33 minutos en todo el país. En un fallo inédito, la justicia autorizó a una viuda a continuar con el tratamiento de fertilización que había empezado con su esposo. Lo decidió el juzgado de familia de Trelew. El argumento se basó en la figura del proyecto monoparental y marcó un precedente para otros casos similares. Milei explicó su plan para modificar la Carta Orgánica del Banco Central, un gran paso para terminar con la inflación, dijo. El presidente adelantó que trabaja en el proyecto junto con los equipos de los ministerios de Economía y Desregulación. Su objetivo es eliminar la reforma del 2012 implementada en el gobierno de Cristina Kirchner. Echaron a un empleado municipal que faltó 50 veces en 2 meses. Lo encontraron atendiendo una peluquería en su horario laboral. Ocurrió en Concordia. Es el último de una serie de casos que derivaron en sumarios y sanciones disciplinarias. Se conocieron explosivos audios de Morla sobre las hijas de Maradona. Durante la audiencia del juicio por la muerte del futbolista, se reprodujeron mensajes del apoderado a varias personas cuestionando a Dalma y a Giannina. Once de la noche, 34 minutos en toda la Argentina. En Concordia, Entre Ríos, tierra de Marco Senesi, cielo despejado, temperatura actual 5 grados 2 décimas. En San Lorenzo, Corrientes, la tierra de José Manuel El Flaco López, el cielo parcialmente nublado, la temperatura actual 9 grados. En la ciudad autónoma de Buenos Aires, el cielo está despejado y la temperatura actual es de 3 grados 8 décimas.
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1: Pleno Mundial 2026 y una medida que está dando que hablar. Los argentinos que figuran como deudores alimentarios no pueden entrar a los estadios. Una restricción que ya se aplicaba en la ciudad de Buenos Aires y ahora también rige para la Copa del Mundo. A vos te seguimos preguntando a través del WhatsApp, ¿qué opinás sobre esto? ¿Te parece una sanción justa o excesiva? ¿Crees que este tipo de sanciones ayudan a que la gente cumpla con sus responsabilidades? Si dependiera de vos, ¿qué castigo aplicarías a quienes no cumplen las obligaciones? 11 75 38 1011. Te escuchamos por ahí.
3: Hola Latina, nuevamente Chabela Don Torcuato. No, quería decirle a esa señora que llamó tan enojada contra los hombres. Bueno, yo pienso que ella debe tener un problema también, porque acá agradezco muchísimo a la radio y tenemos que agradecer todos que nos dan un espacio. Estamos en democracia, creo, y creo que tenemos derecho a opinar todos como queremos o como podemos. Nadie nos puede frenar. Tampoco luchar contra los hombres. A mí me parece que están perdiendo el tiempo. Nadie ni es más bueno ni mejor. Todos somos iguales delante de Dios. Te mando un gran abrazo. Aprovechen el tiempo que tienen para hablar a la radio. Y nada más. Besote enorme.
4: Buenas noches. Qué linda escuchar la radio latina de Gustavo de Neuquén, capital. Para hacer el comentario con respecto a la consigna de hoy, está bien que se haga, de alguna manera se responsabilice a las personas que no cumplen con su deber alimentario, porque es lo que exige la ley y aparte es una implicancia de ser padre, ¿no? Después, con respecto al comentario de la señora esa que criticaba al muchacho que dice que lo engañaron, lo estafaron, yo entiendo que ahí el consentimiento está viciado porque hay muchas mujeres, a ver, no muchas, miento, rectifico, mejor dicho. Hay mujeres que dicen, sí, está todo bien, y uno confía en la otra persona. ¿Y qué pasa cuando la otra persona te engaña y se te jode tu confianza? Hay un consentimiento viciado. Entonces, le pasó hace poco a un amigo que tenía una relación relativamente estable con una chica. La chica no le dijo que ella tenía la intención de quedarse embarazada, y valiéndose, y una vez que se ganó la confianza del loco, porque el loco se ponía un forro, como dijo la señora, pero cuando la otra persona le dio y le generó la confianza, ahí se aprovechó y se quedó embarazada a propósito. El consentimiento del hombre está viciado. Entonces, y la ley no ampara a ese tipo de situaciones, que resulta ser una cuestión de inequidad cuando, cuando pasa lo contrario, sí, la mujer tiene el amparo de la ley y el hombre no. Entonces hay una gran cuestión a debatir, porque hay debates doctrinarios con respecto a eso, de la gente que sabe en derecho, que es, bueno, es un consentimiento viciado. Por lo tanto, cuando alguien quiere ser padre, la madre tiene que tener la voluntad expresa de la otra parte del hombre, y viceversa, cuando el hombre quiere ser padre, que tiene que tener el consentimiento expreso de la mujer y no dejarla embarazada, a propósito aún, ante el consentimiento de la mujer. Entonces, ¿por qué para la mujer sí vale y para el hombre no? A ver, para pensarlo.
3: Hola, Raya Latina. A ver, yo pregunto, ¿no? Porque la verdad que se zarpó la persona esa. Nadie obliga a nada, y tiene razón la chica, para eso están los profilácticos. ¿Sí? Entonces, ¿qué hay que decir cuando una madre queda soltera? Porque el hombre te dice, bueno, sí, quédate tranquila, te miente, se fue al carajo, disculpen mi vocabulario, y no lo viste nunca más. Y después sabes que tienes familia con otra persona. Y sufrí y tus hijos sufren. Ojo, trabajamos. ¿Sí? Y los hijos nunca se calentaron en los hijos. Entonces, ¿por qué siempre las mujeres? ¿Sí? Habla Noemí de Ciudadela. Yo no hablo con resentimiento porque tengo dos hijos en soltera. Y a mí me dieron la espalda.
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0: Muchas gracias.
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Morla declaró que era el mejor amigo de Diego y pidió disculpas por insultar a sus hijas. El abogado y ex apoderado de los derechos de imagen del 10 declaró por más de horas. Previamente se había presentado Jonathan Espósito, el sobrino del astro. Fallo inédito, la justicia autorizó a una viuda a continuar con el tratamiento de fertilización que había empezado con su esposo. Lo decidió un juzgado de familia de Trelew. El argumento se basó en la figura del proyecto monoparental y marcó un precedente para otros casos similares.

0: Milei explicó su plan para modificar la carta orgánica del Banco Central. Dijo que es un gran paso para terminar con la inflación. El presidente adelantó que trabaja en el proyecto junto con los equipos de los ministerios de Economía y de Regulación. Su objetivo es eliminar la reforma de 2012 implementada por el gobierno de Cristina Kirchner. Doce de la noche, 6 minutos en todo el país. En Famaillá, Tucumán, la tierra de Ezequiel Palacios, el cielo se encuentra cubierto y con llovizna. La temperatura actual es de 5 grados 9 décimas. En Rosario, Santa Fe, tierra de Giovanni Lo Celso y también del astro, de Lionel Messi, el cielo despejado, la temperatura actual 2 grados 2 décimas. En la ciudad autónoma de Buenos Aires, el cielo está despejado, la temperatura actual es de 3 grados 8 décimas.
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1: ¿Cuál es la selección que más veces disputó una final? ¿Brasil, Alemania o Italia? Alemania llegó a la final en 8 oportunidades, consiguiendo la Copa 4 veces.
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1: 32 minutos de juego en el partido entre Suiza y Argelia. Gana el equipo europeo 1-0 a los 11 minutos. Gol de Embolo. Suiza domina el juego y está arriba en el marcador. Rodrigo De Paul palpitó el cruce frente a Cabo Verde. Tenemos la misma ilusión que en Qatar. Empezó a palpitar este partido por los 16avos de final y dijo que la ilusión está intacta. El jugador de 31 años se refirió al equipo africano y aclaró que en esta competencia no hay rivales fáciles y que hay que enfrentar el duelo con mucha responsabilidad. Con respecto a Messi, De Paul lo llenó de elogios y aseguró que es el mejor de toda la historia. Por otro lado, se refirió a Scaloni y dijo: me enseñó un montón de cosas, me transmitió que somos personas más allá de jugadores de fútbol. El encuentro frente a Cabo Verde por los 16avos de final del Mundial, Scaloni cumple 100 partidos frente a la selección y Rodrigo De Paul 90, siendo el jugador con más participaciones en su ciclo. 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
1: 12 de la noche, 33 minutos en todo el país. El VIH podría ocultarse en más tipos de células. Científicos hallaron que el virus responsable del SIDA es capaz de transformar su escondite dentro del organismo, complicando los intentos de eliminarlo mediante los tratamientos actuales y abriendo nuevas preguntas para la medicina. Nació el primer cerdo modificado genéticamente en Argentina para trasplantes de órganos humanos. El proyecto, desarrollado por especialistas de la Facultad de Ciencias Veterinarias de la UBA, junto al Instituto de Investigaciones Biotecnológicas de la UNSAM, representa un paso clave para enfrentar la escasez de órganos y avanzar en terapias innovadoras en América Latina. José María Muscari declaró en la justicia por el accidente fatal de Ernestina Pais. Ella no llegaba tarde a ningún lado, dijo. Luego de prestar su testimonio en la causa por la muerte de la actriz en San Isidro, el director y productor teatral volvió a esclarecer las versiones que circularon después de su comunicado en las redes. Crean la célula sintética más completa de la historia, 5 claves... de este equipo de científicos de Estados Unidos que ensambló ingredientes de células reales dentro de una gotita microscópica rodeada por una membrana grasa. El resultado fue una estructura que por primera vez come, crece y logra dividirse con instrucciones escritas en su propio ADN. ...12 de la noche, 35 minutos en toda la Argentina, en Famaillá, Tucumán, la tierra de Ezequiel Palacios, el cielo cubierto y con llovizna, temperatura actual 5 grados 9 décimas. En Rosario, Santa Fe, la tierra de la pulga Lionel Messi, el cielo despejado, temperatura actual 2 grados 2 décimas. En la ciudad autónoma de Buenos Aires, cielo despejado, temperatura actual de 3 grados 1 décima.
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0: Suiza está ganando el partido frente a Argelia 1-0 en el primer turno de los cuatro partidos.
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3: Muchachos sencillos y de andar de peregrinos, los saludamos a ustedes con nuestros mejores trinos. Seguiremos los senderos que nos ha marcado el camino, por la huella del maestro como buenos argentinos. Vamos tropeando por los caminos y por eso decirles queremos, de Cutralcó viene el son, que seguiremos tocando al compás del acordeón.

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1: ¿Cómo andás, Carlos Ramón? ¡Qué gusto de saludarte!
2: ¡Qué alegría de encontrarte! Para mí es un alegrón.
1: Estás trabajando un montón que casi ya ni te veo.
2: Ayer con el tiempo feo se me cayó Nueva Roma.
1: Ajá, yo estuve en una doma, canté y hice unos floreos.
2: Bueno, qué bien, compañero. Gracias a Dios de que actuaste. ¿Y a quién fue que le floreaste?
1: A Marcelo Pellejero. Andraca sacó el primero. ¡Qué espectáculo que hizo! Y aunque estaba fiero el piso, se echó una monta mañana. Che, vamos un rato pa' casa y cortamos unos chorizos.
2: Es que estoy con los muchachos y se tienen que ir a riestra.
1: Bueno, pagale hora extra y tomamos unos vinachos.
2: Claro, vos hacete el macho, total soy yo el que les paga.
1: Che, pero es que a mí me halaga que se quede.
2: No lo dudo.
1: ¿Sabés? Te mandó saludo el brujo de Madariaga.
2: ¿Qué hace el brujo? ¿Dónde andaba?
1: Lo encontré en la terminal. Iba para un festival con Nimer, creo que estaba. Pase, ya pongo la pava.
2: ¿Cómo la pava? ¿Y el vino?
1: Uy, perdoná, se me vino lo del mate, qué sé yo.
2: Che, recién nos convidó y ahora nos trae un comino.
1: Para ahí no te tiré, que ya te tapo la boca.
2: Los muchachos toman coca.
1: Claro, haceles tomar té.
2: Está bien, no te enojes, que si a visitarte vine, no es pa' oír tus berretines.
1: Está bien, vamos a brindar. Por el cantor popular.
2: Por Carlitos Marquesini. Bueno, che, nos vamos yendo. La verdad que tenía hambre. Estaba muy rico el fiambre, pero ya está anocheciendo.
1: Chao, che. Nos estamos viendo y manejen con cuidado, ¿eh? Ah, y decile al desgraciado de Gioia, si es que lo ve, que Boca le enchufó tres y que me debe la sal.
2: Uy, me olvidaba el cuchillo.
1: Espera que te lo traigo. Día de estos te caigo por allá por Saladillo. No te andes haciendo el pillo, que sea como en Chivilcoy. Carnea el día que yo voy y con buen vino esperame.
2: Cuando vayas, avísame. Así ese día no estoy.
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1: Tenemos que intentar una vez más salvar nuestro cariño del fracaso.
2: La siguiente canción la voy a interpretar con una amiga muy querida. La canción se llama Fue tampoco tu cariño.
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1: Resumen de noticias. Entre Ríos se presentó como sede oficial del invierno. El lanzamiento de la temporada turística se realizó en Buenos Aires. La iniciativa posiciona a la provincia como el destino donde la estación se vive desde el bienestar, el encuentro y la hospitalidad. Se abrieron los sobres de las licitaciones para adquirir maquinaria vial. La inversión supera los 12.000 millones de pesos, contempla la incorporación de 56 equipos que se sumarán al parque vial provincial. El nuevo equipamiento permitirá garantizar mejores condiciones de transitabilidad de rutas y caminos. Frigerio destacó el respaldo estatal a la producción en Aranguren. Durante el 118 aniversario de la localidad, el gobernador afirmó que el Estado debe acompañar a quienes producen y generan empleo en una jornada que combinó los festejos con una muestra del trabajo y la actividad regional. 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
4: Resumen de noticias. Entre Ríos se presentó como sede oficial del invierno. El lanzamiento de la temporada turística se realizó en Buenos Aires. La iniciativa posiciona a la provincia como el destino donde la estación se vive desde el bienestar, el encuentro y la hospitalidad. Se abrieron los sobres de las licitaciones para adquirir maquinaria vial. La inversión supera los 12.000 millones de pesos, contempla la incorporación de 56 equipos que se sumarán al parque vial provincial. El nuevo equipamiento permitirá garantizar mejores condiciones de transitabilidad de rutas y caminos. Frigerio destacó el respaldo estatal a la producción en Aranguren. Durante el 118 aniversario de la localidad, el gobernador afirmó que el Estado debe acompañar a quienes producen y generan empleo en una jornada que combinó los festejos con una muestra del trabajo y la actividad regional. 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
1: Resumen de noticias. Entre Ríos se presentó como sede oficial del invierno. El lanzamiento de la temporada turística se realizó en Buenos Aires. La iniciativa posiciona a la provincia como el destino donde la estación se vive desde el bienestar, el encuentro y la hospitalidad. Se abrieron los sobres de las licitaciones para adquirir maquinaria vial. La inversión supera los 12.000 millones de pesos, contempla la incorporación de 56 equipos que se sumarán al Parque Vial Provincial. El nuevo equipamiento permitirá garantizar mejores condiciones de transitabilidad de rutas y caminos. Frigerio destacó el respaldo estatal a la producción en Aranguren. Durante el 118 aniversario de la localidad, el gobernador afirmó que el Estado debe acompañar a quienes producen y generan empleo en una jornada que combinó los festejos con una muestra del trabajo y la actividad regional. 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
1: Hoy, 3 de julio, pero de 1885, se promulga la ley número 1597, llamada Ley Avellaneda, que reglamenta el funcionamiento de la Universidad Nacional de Argentina. Mientras que un 3 de julio, pero de 1964, nace Mario Pergolini, conductor de radio y productor televisivo argentino.
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2: Edinson Cavani se despidió de Boca Juniors mediante un emotivo mensaje en redes sociales tras rescindir su contrato anticipadamente. El delantero uruguayo, que llegó con grandes expectativas en 2023, no pudo destacar debido a lesiones y la falta de continuidad, finalizando su paso por el club sin títulos. A través de un video, agradeció a los hinchas y reflejó su conexión con el club, afirmando: "Jamás me voy a arrepentir de haber tomado la decisión de venir". Cavani también relató la tristeza por no haber competido como esperaba, reconociendo que la experiencia, pese a las dificultades, fue valiosa. "El camino es la recompensa y el camino fue hermoso". Su despedida incluye agradecimientos a la dirigencia, compañeros y aficionados. En total, disputó 81 partidos y anotó 28 goles.
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5: Muy buen día. Viernes 3 de julio es el día del locutor. Saludamos a muchos colegas desparramados por distintos medios argentinos que llevan la palabra a tanta gente a diario. 6.192, una oferta importante. Una oferta importante en este contexto de escasez, ¿no? Es lo que tenemos para el negocio que va a marcar el cierre de esta semana, que completó la cancelación de la primera mitad comercial de este 2026 y que ya está abriendo julio, con una semana que contó, obviamente con la jornada de hoy, con cuatro ruedas operativas. Por eso llegamos a las 22.000 cabezas, que es una oferta realmente de peso, teniendo en cuenta que durante todo el mes pasado no se llegó a volúmenes que superasen las 20.000 cabezas para una semana de negocios, con lo cual estamos hablando, en un contexto de escasez, de que esta sí es una oferta importante para una demanda que en el día de ayer tuvo la posibilidad, en el remate especial con motivo de los 40 años de la firma consignataria Martín Lalor, de operar con muchísima hacienda calificada, sobre todo novillo y novillito. El consumo liviano que se expuso ayer, creo, fue suficiente en términos cuantitativos y cualitativos para una demanda ávida a veces de este producto y que tiene que imponer un criterio muy selectivo para descartar el resto, con brechas de precios que son considerables por estos días. Veremos qué es lo que pueda llegar a ocurrir hoy, teniendo en cuenta que la oferta es importante, que ayer hubo un volumen, 2.600 cabezas, donde mayoritariamente la hacienda ofrecida fue de especiales condiciones, fundamentalmente por el grueso expuesto en términos de lotes de novillitos terminados en el engorde a corral, y novillos que inclusive por arriba de los 500 kilos lograron cotizaciones a partir de esa terminación muy similares o idénticas, diría yo, a los máximos establecidos por los novillos más livianos, con lo cual uno admite que ya hace un tiempo y a esta parte la demanda fundamentalmente exportadora está convalidando los mismos precios que el consumo, salvo la excepción de aquellos lotecitos cada vez más magros en términos de volumen, destinados al consumo interno, que pesan por debajo de los 350 kilos. Hoy, 6.192 los animales encerrados, prácticamente 22.000 cabezas en toda la semana. Para Cadena Campo Argentino, informó Silvio Bayoco.
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3: La información no se detiene. Esto es Últimas Noticias, el resumen de lo que está pasando en la República Argentina. Hablamos de vialidad. La Corte Suprema desestimó un recurso de Cristina Kirchner por el decomiso, escucha, de 685 mil millones de pesos. El máximo órgano de justicia dejó firme la actualización del monto al rechazar los recursos de la defensa. La Corte Suprema dejó firme la actualización del monto del decomiso en la causa Vialidad, en la que fue condenada la expresidenta Cristina Kirchner, entre otros acusados. El monto pasó de 85 millones a 685 mil millones de pesos. Hablamos de la nieve en Buenos Aires por la ola polar del frío extremo y la alerta amarilla por temperaturas bajo cero. El Servicio Meteorológico Nacional pronosticó una bomba de frío y chances de nevadas entre la madrugada y la mañana de este jueves. La intensa ola de aire polar que afectó a gran parte del país comenzó a mostrarse este jueves con sus efectos más extremos en el área metropolitana de Buenos Aires. La industria puede enfrentar un escenario de parates productivos por la ola de frío y el precio del gas. Las pymes se abastecen de las mismas redes que dan el servicio a las casas. Ante un pico de demanda por el frío, las distribuidoras tienen que priorizar los domicilios y las fábricas tienen que recurrir al gas natural licuado, cuyo precio se multiplicó por efecto de la guerra en Irak. La Organización Mundial de la Salud declaró el fin del brote de hantavirus vinculado al crucero que partió de la República Argentina. La noticia fue confirmada por el director de la Organización Sanitaria tras el registro de 13 casos relacionados. Además, amplió que no se detectaron casos desde fines de mayo. Hasta acá lo más importante de la hora. Esto fue Últimas Noticias, el pulso de la información en tiempo real.
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nos acompañan en la mañana, entre mates y mates, las siguientes firmas comerciales: Fernando Bofelli, Don Elvio, Caseros, Hormicas, Planta Hormigonera, Caseros, Carnicería Los Hermanos, en San Justo, 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

Hola, hola, hola, ¿qué tal? ¿Cómo andan? Muy buenos días familia, muy buenos días señora, muy buenos días señor, bienvenidos, bienvenidos a la mañana de la radio, bienvenidos al 89.7 de Radio 3, desde Casero, Entre Ríos, República Argentina, quienes habla, Silvio Roberto Curvasía le da la bienvenida en esta mañana, en una mañana fresca, ¿eh? En nuestra localidad de Casero tenemos 2 grados bajo cero, ¿eh? La sensación térmica 5 grados bajo cero, ¿eh? Fresquita la mañana, con el sol, gracias a Dios, en el día de hoy. Para hoy vamos a tener una temperatura máxima de 10 grados, 10 grados para el día de hoy. Por la noche, temperaturas que van a bajar a 2 grados, de mínima, un grado por ahí para mañana a la mañana, para mañana sábado con la mínima de la máxima de un grado. Luego va a ir levantando la temperatura para el día de mañana, 12 grados como máxima para el día de mañana, con un 10%, alguna posibilidad de alguna llovizna por ahí. Sabemos que ha caído agua nieve en Montevideo, ha nevado en Necochea, en Mar del Plata. Por ahí, ¿quién nos dice que tengamos algo por acá a la vuelta? De hace tantos años, ¿no? Esto es para el día sábado, para el día domingo. Tendremos una temperatura por la mañana, levantando la mínima a 9, la máxima a 9 grados, Por la mañana, luego un poquito más de temperatura, pero algo nublado para el fin de semana. Le damos la bienvenida en la mañana. Gracias por estar. Gracias a las firmas comerciales que nos acompañan durante todas las mañanas. Le damos la bienvenida. Muy buenos días a todos.

0: Por el servicio meteorológico en anuncia para el domingo, 5 grados la mínima con neblina, por la mañana 11 grados la máxima, nublado, para el lunes 4 la mínima, 14 la máxima, para el martes levantando la máxima 17 grados, pero la mínima será de 1 grado, para la semana que viene, el miércoles y el jueves, tendremos temperatura mínima de 4 grados y máxima de 17 y 16 grados. Bueno, llegamos al viernes, viernes 3 de julio, viernes 3 de julio, este mes 7, y vamos a comenzar con la información que tenemos en nuestra mesa de trabajo en el día de hoy, en esta mañana, fin de semana, se viene nuevamente, y le vamos a, vamos a la esquinela, vamos a la esquinela en la Nacional a la noche, en las nocturnas del día jueves. En la Nacional salió el cura, el 7.240, mientras que el casamiento salió en la Lotería de Buenos Aires, el 6.663. San Cono salió en la de Santa Fe, el 6.203, mientras que Muerto en Sueño salió en la Uruguaya, el 770. La Sorpresa salió en la de Entre Ríos, el 0.472, mientras que Los Sobrinos salieron en la de Córdoba, el 2.968.
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0: Le decimos que el río Paraná, el río en Paraná, vamos a lo que es en la capital, de la provincia de Entre Ríos, en Paraná, 2.25 metros, creciendo en Rosario, 2.09 metros, estacionado. Vamos al río Uruguay, que también viene creciendo, arriba viene creciendo, y en Federación baja, 0.02 en Federación, bajando, bueno, pero se viene la sudestada, en Mocoretá ya viene creciendo, 6.42 metros. En Concordia, 6.54 metros crece. En Colón, 3.66 metros creciendo. En Concepción del Uruguay, 3.16 metros crece. En Capichuelo, 2.56 metros creciendo. En Gualeguaychú, 2.62 metros creciendo. Se viene una creciente nuevamente, por el agua que se viene desde Brasil. Bueno, seguramente en estos días va a estar bajando un poquito y luego va a crecer nuevamente. Bueno, Entre Ríos amaneció este viernes con 2 grados bajo cero, alerta meteorológico por frío, el pronóstico para el resto del día, corte de gas en Paraná, no sabemos qué pasó, será materia de investigación, afirma Redengas. Vamos a leer la calle de Concepción, encendieron 130 luminarias LED en la avenida Frondizi. El acceso a tránsito pesado cuenta con iluminación LED en todo el recorrido. La Municipalidad de Concepción del Uruguay finalizó la segunda etapa de renovación de alumbrado público. Más árboles para la ciudad, plantaron 50 ejemplares. Entregaron diplomas a egresados del programa Chicas Digitales. Escuela de Talleres Tadea Jordán realiza el segundo Festival del Tejido. Operativo por presunto maltrato infantil. Una mujer quedó detenida tras apedrear a un policía. Fortalecen el abordaje de la violencia de género.

0: campaña, construye identidad en los medios. Bueno, gracias a todos por el saludito del día de hoy, el día locutor. Si no fuera por ustedes, no estaríamos acompañados, no seríamos nadie, ¿no? Bueno, tratamos de hacerlo mejor, día a día. Un grave incendio destruyó parte de una vivienda en el barrio Paraná, 13. Un corte de gas natural afectó distintos barrios de Paraná y generó preocupación. Lionel Scaloni despeja duda en el último entrenamiento de la selección argentina. Hoy juega la selección a las 7 de la tarde. Portugal reaccionó y venció a Croacia y se instaló en octavos. Las billeteras virtuales desplazan a las tarjetas en las estaciones de servicio. Cotapa quedó definitivamente en manos de sus trabajadores, otra de las empresas. Bueno, Roma, la nueva esperanza de cuatro patas en el cuartel de Paraná. El Palmar refuerza un operativo de seguridad para combatir la caza furtiva. La ANSB desplegará controles fijos y dinámicos en ruta en esta vacación de invierno.
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0: Vamos 3-4-4-2 de Palito Bianchi. Voltearon el busto de General Perón, lo voltearon en Concepción, en la Plaza Ramírez.
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0: Bueno, también merodearon hasta que encontraron la oportunidad para robar. Dieron vuelta hasta que robaron. El fallo será comunicado el 23 de julio. De desarrollo juicio abreviado a un sujeto. Se realizó la entrega de diploma a chicas digitales, también motociclista arrollado por un camión, un joven internado en grave estado tras un violento accidente. Bueno, esto lo vamos a ir viendo ahora en la mañana. Vamos al IAFA, vamos a ver qué tenemos en la quinela y también en los juegos que se vienen este fin de semana. Mañana sortea el Loto Plus, también sortea el Loto 5 Plus, el Kini sortea el domingo, el Brinco también sortea el domingo. Los jueguitos que tenemos para el próximo domingo, el Brinco, este domingo 5 de julio, tiene 1.100 millones de pesos en el pozo, mientras que el Loto Plus para este sábado tiene 11.436 millones de pesos. El Kini 6 para este próximo domingo 5 tiene 11.250 millones de pesos. Y para este sábado también juega Loto 5 Plus, que tiene 155 millones de pesos. Los juegos al azar que tenemos en nuestra querida República Argentina. El dólar oficial cotiza 1.510 pesos en la Argentina, el blue cotiza 1.525. Si te va al exterior el dólar, tarjeta 1.963 pesos.
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1: Bueno, y algunos partidos que se jugaron el miércoles, Bélgica le ganó a Senegal 3-2, Estados Unidos 2-0 a Bosnia, mientras que ayer España le ganó 3-0 a Austria. Portugal lo dio vuelta, lo perdía con Croacia, lo dio vuelta y lo ganó 2-1. Qué hermoso partido jugaron, le cobraron un penal a Croacia, le anularon uno, todo por el VAR. Anoche, a las 12 de la noche, jugó Suiza, le ganó Argelia 2-0 y de acá salió el ganador que va a enfrentar a Colombia, que juega hoy. Mientras que hoy a las 3 de la tarde estará jugando Australia-Egipto. De acá va a salir el ganador que enfrenta a Argentina. Argentina que juega hoy a las 7 de la tarde frente a Cabo Verde y hoy a las 22:30, 10:30.

Media en la noche estará jugando Colombia-Ghana, ¿eh? Entre el ganador de Colombia-Ghana enfrentará a Suiza, el ganador de Australia-Egipto va a enfrentar al ganador de Argentina y Cabo Verde. Mañana ya a las 2 de la tarde arrancan los octavos de final, ¿eh? Canadá va a enfrentar a Marruecos, ¿eh? Mañana también a las 6 de la tarde Paraguay va a enfrentar, qué duro compromiso, ¿eh? Con Francia, hay que llevar un lazo, para agarrarlo, atar a los delanteros de Francia, ¿eh? Francia tiene buen plantel, ¿eh? Es candidato. El domingo a las 5 de la tarde juega Brasil, va a enfrentar a Noruega, otro gran partido. Otro gran partido que se viene es para los mexicanos, ¿eh? Los mexicanos jugarán el domingo a las 9 de la noche, van a enfrentar a Inglaterra. Otro de los grandes cruces clásicos, ahí están pegaditos, ¿eh? El lunes a las 4 de la tarde, Portugal, va a enfrentar a España, qué partido, Estados Unidos no lo tendrá fácil, va a enfrentar a Bélgica, esto será el lunes a las 21 horas, y bueno, por definirse, acá por definirse la zona de Argentina, que va el próximo, si Argentina pasa hoy, jugará el martes 7 a la 1 de la tarde, frente al ganador de la otra zona, mientras que Suiza espera por el ganador de Ghana y Colombia, que lo van a hacer el próximo martes 7 a las 5 de la tarde. Esto es octavos de final.

Bueno, vamos a la información de ANSES, le decimos que ANSES, el próximo lunes 8 de julio comenzará el pago a jubilaciones, pensiones que no superen el haber mínimo, aquellos que tengan DNI, terminación 0 y 1, comenzarán a cobrar el lunes próximo, 8 de julio, con DNI, terminación en 2 el 13 de julio, en 3 el 14, en 4 el 15, en 5 el 16, en 6 el 17, en 7 el 20, en 8 el 21 y en 9 el día 22 de julio. Las jubilaciones y pensiones que superen los haberes mínimos recién a partir del día 23 de julio comenzará el pago a aquellos que tengan DNI terminación 0 y 1. Asignación universal por hijo y familiar por hijo a partir del próximo lunes 8 de julio se comenzará el pago a aquellos que tengan DNI terminación 0 y 1, continuará el día 13 de julio. Aquellos que tengan DNI terminación 2... El 13 de julio comenzará el pago de asignación por embarazo a aquellos que tengan DNI terminación en 0, en 1, el día 14 de julio. Asignación por prenatal, con DNI terminación 0 y 1, comenzará el pago el día 14 de julio, 2 y 3 el día 15 de julio. Luego tendrán tiempo hasta el 11 de agosto para cobrar si no cobran en la fecha asignada. Las pensiones no contributivas a partir de este próximo lunes 8 de julio se va a pagar a aquellos que tengan DNI terminación 0, 1, 2 y 3. 4 y 5 continuará el día 13 de julio. La prestación por desempleo el día 22 de julio va a comenzar a cobrar aquel que tenga DNI terminación 0 y 1.

0: Vamos a la información del CAP Tomás de Rocamora, de Herrera, horarios semanales de los profesionales. Bueno, vamos a ir viendo a ver quiénes atienden hoy. La doctora Nis, hoy viernes de 8 a 13 horas en Herrera, estará atendiendo. También hoy viernes de 14 a 18 horas la doctora Amarillo, mañana sábado de 9 a 11 de la mañana. Hoy viernes de 10 a 15 horas la obstetra licenciada Amarillo estará atendiendo en Herrera de 10 a 15 horas. También le decimos que hoy viernes a partir de las 13 horas en kinesiología la doctora Muñoz estará atendiendo. En la enfermería de lunes a viernes de 6 a 22 las guardias, 22 a 6 de la mañana. Por consulta al 494444. El CAP de nuestra localidad de Caseros con teléfono 492-555. Gisela Kilten en odontología atenderá hoy de 11 a 15 horas. Hoy viernes de 7 y 30 a 12 atiende la nutricionista Livia Garnier. En obstetra Teresa Larrea de 7 a 10 de la mañana. Hoy viernes de 14 a 18 horas en psicología Nadia Siegrite. La técnica en laboratorio, Luisina Escalante, atenderá hoy a partir de las 9 y 15 horas, 9 y cuarto, hoy viernes, en el CAP de nuestra localidad de Caseros. Bueno, que atiende de 7 a 19 horas en enfermería, 19 a 6 de la mañana, la guardia de la ambulancia de nuestra localidad de Caseros, con teléfono 514-0621-086. Es en los números de las ambulancias. Teléfono del CAP 492-555. Si estás en Colonialía, por ahí, o vas a Colonialía, el Centro de Salud La Delfina, el teléfono 3442-6499-98, que tendrá atenciones para hoy viernes de 7 a 19 horas, a las 11 de la mañana, el doctor Lazarte, Daniela Cáceres, en obstetricia, a las 13 horas. En el Centro de Salud Mateo Salí de San Cipriano, con teléfono 3442-666003, hoy viernes a las 9 de la mañana, la doctora Anabela Sabini estará atendiendo, y también Ivana Moreno en enfermería de lunes a viernes hasta las 14 horas. En el CAP Las Montoneras, en pronunciamiento, se tienen que sacar turnos, pueden sacar a partir de las 7 de la mañana, de lunes a viernes, al 3442-500569. Hoy viernes de día 14 horas atiende la doctora Ekaterina Cebey, médica generalista de día 14 horas.
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0: Hoy viernes de 13 a 16 horas, el doctor Fabio Sario, el médico pediatra, estará atendiendo en pronunciamiento. Hoy viernes de 13 y 30 a 15 horas, la licenciada en ginecología, Chauvin Hall Priscila, estará atendiendo también. Luisina Escalante, técnica al laboratorio, atenderá hoy viernes a partir de las 8 y 30 de la mañana en pronunciamiento, en el CAP Las Montoneras. Vamos al SIC de Colonia Los Ceibos, el CAP Padre de Escairolo. 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El médico generalista atenderá hoy viernes de 9 a 12 horas. 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
1: 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El lunes estará atendiendo a partir de las 7:30 de la mañana Humberto Tafarele, Agustina Jaquemén en odontología a partir de las 8 de la mañana, Paola Artusi, la doctora, a las 12 del mediodía, el pediatra Fabio Sario a partir de las 13 horas. Esto será atención en el CAP Doctora Alicia Morales Justo en San Justo para el día lunes.

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1: Bueno, ¿qué pasó un día como hoy, Hoy, viernes 3 de julio, se celebra el Día del Locutor o Locutora en la Argentina, en conmemoración a la Fundación Sociedad Argentina de Locutoras, de Locutores, en 1943. A nivel histórico, en esta fecha se registra el nacimiento de Fran Kafka en 1883 y el fallecimiento de Hipólito Yrigoyen en 1933. 1883, el nacimiento de Fran Kafka, nace en Praga, escritor universalmente reconocido en obras como La Metamorfosis y El Proceso. 1933, fallecimiento de Hipólito Yrigoyen, muere en Buenos Aires, los 80 años, histórico, dirigente radical, dos veces presidente de la Nación Argentina. 1943, Día del Locutor, se funda la Sociedad Argentina de Locutores, SAL, fecha que desde entonces rinde homenaje a los profesionales de la voz. 1962, nacimiento de Tom Cruise, nace en Syracuse, Nueva York, el actor productor estadounidense famoso de las películas de Tom Gunny, de Sagan, Misión Imposible. Bueno, 1990, dice, hito de la selección argentina de la mano de Diego Armando Maradona. El combinado Alves Celeste clasifica al Mundial, a la final del Mundial de Italia, al eliminar al seleccionado local por penales con Goicochea como figura.
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1: El municipio de Primero Mayo comunica que el lunes 6 de julio permanecerá cortado durante toda la jornada del camino de Colonia Crucecita. Primero de Mayo, Santa Anita, por trabajo de reemplazo de alcantarillas, así que aviso importante, el lunes 6 de julio, el próximo lunes, permanecerá cortado durante toda la jornada el camino de Colonia Crucecita, que va desde la curva de Primero de Mayo a Santa Anita, por trabajo de reemplazo de alcantarillas.

0: Secretaría de Obras Públicas, información importante de la Municipalidad de Primero Mayo, informa que el próximo lunes, bueno, va a permanecer cortado durante el tránsito a la jornada del Camino Colonia Crucecita de nuestra localidad con el Santa Anita, que une esas partes. También el corte se debe a la realización de trabajo reemplazo de varias alcantarillas, una obra necesaria para mejorar el escurrimiento de agua y condiciones de circulación en este importante camino rural. Se solicita, dice, a los vecinos, productores y demás usuarios del camino tomar recaudo necesario para planificar los recorridos alternativos. Agradecemos la comprensión por la colaboración a toda la comunidad mientras se llevan adelante las tareas de mejora, ¿sí? Bueno, esto es comunicado de la Municipalidad de Primero de Mayo. Bueno, anoche no durmió Angélica, y nos pide anoche no dormí. Bueno, la pasó mal, dice, no pudo dormir, feliz día del locutor, buenos días, dice, que la pase, lindo, que tenga, buen día, cómo no, muchísimas gracias. Bueno, por acá dice otro mensajito más, buenos días Silvio, hola Silvio, buenas, bueno. Distintos saludos, por acá tenemos audios también que lo vamos a escuchar después. Hola Silvio, pasarme un tema del Pampa Oberá de Luna, para su papá Cococho, feliz día locutor, que lo disfrutes mucho. Bueno, y todos los mensajitos que tenemos ahora a la mañana, gracias, gracias por estar, gracias por acompañarnos en la mañana de la 897. 9:14 minutitos.
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1: Y ahí teníamos, hermoso tema, Niégate el pato Vianoli, cuántas verdades por ahí, con este tema, con el tema de la droga, las adicciones, ni hablar. Por ahí, bueno, nos llamaba Aide, de parte de Aide, de Reinaldo, de toda la gente de Herrera, de todos los amigos, gracias, nos felicitaba por el día del locutor, que tengamos un excelente día, bueno, gracias a ustedes, gracias a ustedes que están todos los días ahí acompañándonos, aguantándonos en la mañana, gracias por dejarnos entrar a su hogar también, siempre, gracias a los auspiciantes y los comercios también, que confían también en la cadena de la radio, en esto que es, entre mate y mate y todo lo que hacemos durante todas las mañanas de lunes a viernes también durante todo el día, ¿no? Algunos titulares que tenemos, el portal de Ricardo David, de la capital de la provincia, el síndico y la directiva de las concesionarias del IAFA, a paso de un juicio oral por una mega causa de juego ilegal. ¿Qué tal? El gobernador firmó convenio con municipios y comunas para fortalecer el mantenimiento de caminos provinciales. De acuerdo, dice, un acuerdo de 100 millones que busca frenar la investigación hacia arriba y consagrar la impunidad civil y penal de Estrata y Bailo. ¿Qué pasó? Frigerio firmó con el intendente Feliciano un convenio para financiar obras e infraestructura sanitaria.
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1: Bueno, un acuerdo de 100 millones que busca frenar la investigación hacia arriba y consagrar la impunidad civil y penal. De Estrata y Bailo. El juez Mauricio Mayer define la homóloga el polémico juicio abreviado donde los exfuncionarios Pedro Fernando Gerard, dice Hedbar, Cristian Silvestre Klein, Claudio Alberto Rosas Vico, junto a reclutador Alejandro David Usatinsky, confesaron haber montado una red de, delictiva de créditos truchos. El pacto juicio con el fiscal Gonzalo Badano prevé una devolución de apenas de 100 millones de pesos, una cifra irrisoria, frente a un desvío real estimado de 4.000 millones de pesos que promete legalmente a los exministros Laura Estrata, Juan José Bailo, cuyas gestiones al frente de la cartera de Desarrollo Social y Producción ampararon el multimillonario vaciamiento patronal ante el escenario de la Fiscalía del Estado comandada por Julio Rodríguez Isni. Bueno, esto lo dice el portal de Ricardo David de Paraná. Bueno, por acá tenemos también, el gobernador firmó convenios con municipios y comunas para fortalecer el mantenimiento de los caminos provinciales. Mire qué tema que tenemos acá, abuelo, sí señor, ahí lo tenemos, lo tenemos al trío San Javier, que ya lo vamos a escuchar dentro de un ratito nada más, dentro de un ratito nada más. El gobernador Rogelio Frigerio encabezó la firma de convenio con colaboración entre la Dirección Provincial de Vialidad, Municipio y Comuna, mediante los cuales los gobiernos locales con recursos provinciales asumirán las tareas de conservación y mantenimiento de aproximadamente 2.000 kilómetros de camino. En este marco, el mandatario destacó que los convenios representarán un reconocimiento de trabajo que muchos gobiernos locales vienen realizando y que a partir del convenio lo realizarán con más responsabilidad. Además, también señaló que la medida responde a una política de gestión, expresó. Creo que en la descentralización, en la que la eficiencia que da en el manejo de los recursos cuando la gestión está más cerca de la gente, aseguró. También el acto se realizó este jueves en el Salón de Gobernador, en la Casa de Gobierno, con la participación del ministro de Planeamiento, Infraestructura, Servicio Hernández Jacob, el director de la Administración de Vialidad Provincial, Ezequiel Donda, con los intendentes, presidentes de comunas y localidades alcanzadas en la primera etapa de la iniciativa. Bueno, esta primera etapa se suscribieron convenios con 2 municipios y 20 comunas y asumirán las tareas de conservación y mantenimiento cerca de 2.000 kilómetros de caminos provinciales.
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1: Bueno, el síndico y la ex directiva de las concesionarias del IAFA a un paso de juicio oral por una mega causa de juego ilegal. Las concesiones de juego de Entre Ríos quedan seriamente cuestionadas, juego en la que la justicia de Santa Fe elevará a juicio oral mediante la resolución dictada en el 19 de marzo del 2026 bajo el expediente QIG 21094501110, una mega causa por juego ilegal y lavado de activos por más de 19.000 millones de pesos. El caso salpica de lleno a esquema regulado por el IAFA, al tener un banquillo de los acusados al contador Alejandro Antonio Gelormini, síndico de la firma Neo Paraná, operadora del casino de Mayorazgo, y también la abogada Justina García de la Peña, ex directora de antecedentes de la firma Casquira Sociedad Anónima, accionista principal de Neo Game, ambos enfrentando pedido por 4 años de prisión efectiva por integrar una red clandestina que explotaba apuestas virtuales y también captaba a miles de menores de edad. Bueno, lo que hace la plata, ¿no? Lo que hace la plata, ¿dónde llegamos? ¿Para qué tanto? Delincuentes entraron a robar en 3 viviendas de Loma Verde y fueron corridos por los vecinos, A la mano, a la obra, los vecinos se llevaban una garrafa al hombro. Concepción de Uruguay, un joven de 19 años atropellado por un camión y lucha por su vida. Ahora le vamos dando toda la información concreta en la primera exportación de soja no modificada genéticamente desde el puerto de Concepción del Uruguay. En Concepción, un joven de 19 años fue atropellado por un camión y lucha por su vida. Un joven sufrió graves lesiones internas, fractura de pelvis y severo traumatismo en ambas piernas. Fue intervenido de urgencia y su estado es crítico. Un grave siniestro ocurrido este jueves por la tarde de intersección de calle Uncal y Aliais. Dejó a un joven de 19 años internado en estado crítico con riesgo de vida en el hospital Justo José Urquiza. Se pudo saber uruguayense digital. El hecho se registró a las 4 de la tarde cuando, por circunstancias que tratan de establecer, colisionaron un camión y una motocicleta. El vehículo de mayor porte, el camión Dimec D1416, perteneciente a la empresa Uruvial, era conducido por un hombre de 45 años que circulaba en calle Uncal con sentido sur-norte. Por su parte, el motociclista de 19 años se desplazaba con una Motomel LC2 150 cilindrada por calle Aliay de oeste a este. A raíz del fuerte impacto al conductor de la motocicleta, sufrió herida extrema de gravedad y trasladado urgencia al hospital Justo José Urquiza con servicio de emergencia. De acuerdo al parte médico que tuvo en el acceso este medio, el joven ingresó lúcido, aunque presentaba traumatismo cerrado de abdomen y pelvis, el patrón aplastamiento y además de severa lesión en ambos miembros inferiores. Los estudios realizados revelaron la presencia de neumotórax bilateral, líquido libre en la cavidad abdominal, fractura de pelvis, lesiones de consideración en la región pelviana. Asimismo, también el paciente debió ser ingresado con urgencia al quirófano para una cirugía de control de daño, evaluación de una posible amputación de uno de sus miembros inferiores. Fuertes médicas indicaron que el estado del joven es grave y con riesgo de muerte. En el lugar del siniestro trabajó personal policial, efectivo de la División Policía Científica y también el médico policial de turno a disposición de la Fiscalía interviniente. El proceso al secuestro de ambos vehículos y también la extracción de sangre de los conductores para las pericias correspondientes.

0: Y ahí tenemos Trío San Javier, abuelo, dulce abuelo, hoy está cumpliendo años Danilo Morén, va de parte de papá y de mamá también, un saludo grande. Y nos pide la medallita, por Alejandra y Daniel, Aide, Reinaldo y toda la gente de Herrera, nos estaban pidiendo Coqueta. Por ahí lo tenemos también, de Santa Marta, para compartir, nos pedían un chamamecito, Monchito Merlo, por acá viene unos enganchaditos de Monchito Merlo.
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Y ahí compartíamos la música, Enganchadito, Monchito, Merlo, Considor y entre otros más. Noemí, nos manda saludos, gracias Noemí, gracias por estar. Noemí, Bofrey, de ahí de Colonia Los Seibos, dice, nos escucho siempre, todos los días, ¿qué haríamos? Nos decía feliz día al locutor, ¿qué haríamos sin voz en la radio? Escuchamos en el auto, en todos lados, y nos pide un tanguito, dice, ¿cómo no vamos a pasar tango? Siempre pasamos, siempre y cuando pidan por ahí largamos alguno, pero nos pide este hermoso tango que viene argentino Ledesma, Fumando Espero, lo vamos a compartir en la mañana, 9:35 minutitos.

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1: Hinchas demandan por 5 millones de dólares a la revendedora StubHub por la cancelación de entradas para el Mundial 2026. La demanda colectiva, presentada en el Tribunal Federal de Manhattan, sostiene que StubHub no cumplió con la entrega de entradas adquiridas en el mercado secundario. Los demandantes argumentan que no recibieron lo que pagaron y buscan compensación por daños debido a presuntas violaciones de leyes de protección al consumidor. Aunque StubHub no brindó comentarios específicos sobre el litigio, afirmó que su garantía Fan Protect busca asegurar la asistencia a eventos. Los aficionados, frustrados por incumplimientos, lamentan gastos adicionales.
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7: Bueno, continuamos en la mañana y agradecemos a todos, a todos por los saluditos en el día del locutor en el día de hoy.

Y estamos en la mañana de la 3 desde Casero Entre Ríos, República Argentina, en este día viernes 3 de julio. Gracias Policarpo, Policarpo y familia que nos saluda también. Víctor, Víctor anda por ahí en San Justo, dice, Víctor Machado, un abrazo grande amigo, ¿cómo anda usted? Agradecemos a Noemí también, por acá nos dicen, hola Silvio, muy feliz día del locutor, que tenga un hermoso día y quiero saludar a mi hijo, Raúl Rey, que está cumpliendo años, cómo no, nos dice Norma. Dora Fernández por ahí también nos manda un mensajito, feliz día del locutor. Paso un cumple de mi... dice mi bisnieto, puede ser, o nieto, Simón González. Que el domingo cumple 2 añitos. Hola Sergio, ¿cómo anda? Gracias amigo, para Sergio Pascal y toda la gente por allá, para la mamá, para todas las mujeres que están por ahí en la casa. Bueno, manto blanco, hoy, qué día, de heladita y qué frío, bueno, feliz día al locutor, nos dice Raúl, gracias Raúl Viganoni, gracias por estar. Angélica Jaquemén también, nos saluda, la gente de establecimiento Pichas Gaucha, feliz día al locutor, que pasen buen día, gracias, gracias por estar. María, de Ricotti, nos manda, María Schwein, nos manda un mensajito por ahí de audio, después lo vamos a escuchar, gracias por los saludos también, para Betty, que nos saludaba también, y a toda la gente que nos saluda, Nancy, por ahí nos dice, muy buenos días, bonita helada hoy, buen viernes, feliz día al locutor, que tenga un lindo día, gracias a todos ustedes por estar, Por ahí Betty, Héctor de Herrera, también nos estaban llamando, nos pedían un día en el Pajonal y nos saludan por el día locutor, gracias, gracias por estar, gracias a todos ustedes, esto lo hacemos entre todos. El día 48 dice, Suiza, resolvió sin problema el duelo ante Argelia y espera por Colombia o gana, en octavos de finales. Con un gol de Ronaldo, Portugal le ganó a Croacia en un final para el infarto. Enfrentará a España en octavo de final. La ola de polar en Gualeguaychú renovaron alerta por frío extremo y anuncian mínima, de 0 grados. Dos delincuentes robaron la bicicleta empuñando un cuchillo carnicero, pero uno terminó detenido. Faltos préstamos a emprendedores, Frigerio pidió, que la justicia encuentre la plata que se robaron. La Municipalidad de Concordia repasó obras hidráulicas y realiza una inversión de 600 millones de pesos. La tercera provincia más favorita de Entre Ríos recibió más de 36 mil millones de la ATN y no giró ninguno a los municipios. Castrillón sin vuelta, lo que da el Molín es una payasada como lo de Adorni. Bueno, lo dijo el gobernador, falso préstamo a emprendedores, Frigerio pidió que la justicia entregue la plata, que se robaron. El gobernador reclama una investigación judicial. Sobre la causa conocida como Jóvenes Entrerrianos, avance hasta las últimas consecuencias, permita recuperar los fondos públicos desviados y determine toda la responsabilidad política vinculada a la maniobra. Al referirse del caso, el mandatario señaló la causa que se investiga otorgamiento de préstamos falsos destinados a emprendedores. Según la investigación judicial, terminaban en manos de funcionarios. La justicia tiene obligación de investigar. No estoy dispuesto a judiciar a la política, dice, pero tampoco politizó la justicia. Exijo que la justicia se ocupe y llegue hasta las últimas circunstancias, sostuvo el gobernador. En...
Bueno, María Alejandra ayer nos pedía un tema, canción y papel de Santo Tala, ahora lo vamos a compartir, ayer no lo pudimos compartir también, para Betty y Héctor, nos pedían un día en el Pajonal, por acá llega, Pitico y Zaguirre, y la voz reconocida, el tapecito Chaná, que no la podemos olvidar, la tenemos todas las mañanas presentando el programa, bueno, acá está, un día en el Pajonal para Héctor y José, para Betty y José, de Herrera, gracias por estar, un abrazo grande a ustedes, cuídense.

Bueno, y ahí compartíamos un valsecito, ¿eh? Tenemos un montón de temas, mensajes y pedidos en la mañana. Y saludos también por el tema del día locutor, ¿eh? Para Betty y Héctor, también para Milton Ricotti, que hoy está cumpliendo años de parte de María, de mamá, el hermano del asador, y nos piden algo por ahí de Marco Antonio Solís, para Milton. De parte de Zulema y de Gogo, gracias por estar, nos mandan muchos saludos, bueno, por ahí nos piden, hay gente que nos pide tema, nos piden una milonga por ahí, ahora vamos a pasar una milonguita también, de parte de Teresa, de los abuelos que están en Colonialía, para Luchi, para Luciano, para Almarito, puede ser, Alvarito. También que están aquí en nuestra localidad de Caseros, nos piden algún temita, algún chavamecito de Hugo Níquel, por ahí también tenemos la música.

Bueno, tenemos que saludar a todos. Gracias, Sergio. Gracias, Claudia. Gracias, Gustavo. Gustavo de la Fiesta del Caballo, Gustavo Rezic, de la ciudad de Urdinarrey. Gracias por estar. Gracias por los saludos también. Para Kela, para el Poli. Bueno, acá tenemos canción de Santo Tal, la canción y

Gracias. Esta noche se viste de gala porque tenemos la presencia de alguien muy importante, de una mujer súper carismática y súper talentosa. Hay una canción que me grabó hace muchos años, nuestra eterna recordada que está en la gloria, Rocío Dúrcal, de aquí de la Madre Patria, sí señor. Y esta noche nos hizo el favor de aceptar una invitación esta gran artista española para interpretar una de las canciones importantes, pues, que me grabara Rocío Dúrcal en aquellos años. Vamos a darle un aplauso fuerte y merecido. Y venga la música, maestro. ¡A pasión, venga! ¡Hola!

Pasión Vega. Aplauso para ella, muchas gracias.

0: Hermosa mujer, en todos los sentidos, Dios mío, una mujer ayer que nos conocimos, un gran ser humano, un gran carisma, un gran talento, una sonrisa inolvidable, Pasión Vega, gracias por esta invitación, por aceptar esta invitación, gracias.
1: La información no se detiene. Esto es Últimas Noticias, el resumen de lo que está pasando en la República Argentina. Axel Kicillof dijo que desde que asumió Milei todos los sectores están viviendo una catástrofe de magnitud histórica. Esto lo afirmó el gobernador bonaerense al inaugurar una ronda de negocios multisectorial en la localidad de Ituzaingó, provincia de Buenos Aires. Hablamos del caso Agostina Vega. La detenida negó los hechos y se abstuvo de declarar. Se trata de Marianela Palmero, la pareja de Claudio Barrelier, que está imputada por encubrimiento agravado. Reapareció Insaurralde y fue grabado mientras salía de un edificio en el microcentro con el rostro tapado. El jefe de gabinete bonaerense viajaba en el asiento trasero de un auto intentando no ser reconocido. La dura crítica del intendente de Castelli contra el presidente por la quita de subsidios por zonas frías. Nos tenemos que bancar que el presidente calentito desde la capital nos diga que no nos corresponde, dijo. La justicia falló a favor del Garrahan y afirmó inexistencia de delito en las protestas realizadas en 2025. La Cámara de Casación Penal validó los paros y las medidas de fuerza llevadas a cabo por los trabajadores del hospital en contra de la gestión de Mario Lugones. La provincia de Santa Fe registró el primer semestre con menos homicidios en 25 años. La provincia santafesina contabilizó 73 homicidios entre enero y junio de este año, un 67% menos que en el mismo periodo del 2023, según datos del Observatorio de Seguridad Pública. Hasta acá lo más importante de la hora. Esto fue Últimas Noticias, el pulso de la información en tiempo real.

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5: Resumen de noticias. Entre Ríos se presentó como sede oficial del invierno. El lanzamiento de la temporada turística se realizó en Buenos Aires. La iniciativa posiciona a la provincia como el destino donde la estación se vive desde el bienestar, el encuentro y la hospitalidad. Se abrieron los sobres de las licitaciones para adquirir maquinaria vial. La inversión supera los 12.000 millones de pesos, contempla la incorporación de 56 equipos que se sumarán al Parque Vial Provincial. El nuevo equipamiento permitirá garantizar mejores condiciones de transitabilidad de rutas y caminos. Frigerio destacó el respaldo estatal a la producción en Aranguren. Durante el 118 aniversario de la localidad, el gobernador afirmó que el Estado debe acompañar a quienes producen y generan empleo en una jornada que combinó los festejos con una muestra del trabajo y la actividad regional. Gobierno de Entre Ríos. 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

0: Bueno, y ahí estamos compartiendo la música de Te Amo, de Los Ávilas.
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0: Agradecemos un montón por la grata compañía y también de los saludos, Liliana, ¿eh? Le mandamos un gran saludo a Liliana, Teresa, a Elba y Nené. Dice, gracias, feliz día del locutor, muchas gracias por ser compañía todas las mañanas. Nos vemos el domingo, dicen las hípicas, en Concepción. Como no, el próximo domingo ahí estaremos. Dora nos dice que el saludito era para mi bisnieto, Simón González. Los saluda Dora y Héctor en el día del cumpleaños para el domingo. Dice el domingo 2. 2 añitos cumplió. O cumple el domingo que viene.

Para Zulema también, gracias Zulema, gracias por acordarse de nosotros que estamos todas las mañanas, gracias a todos ustedes, gracias por acordarse en este hermoso día, bueno, un día de día viernes, fin de semana.

Está fresca la mañana, hay que cuidarse, una helada bárbara hubo hoy en la mañana, ¿eh? Bueno, llega Trío San Javier, llega con este tema, el cucú de la rana.

Agradecemos también a Rubencito, te estamos escuchando todos los días, dice de lunes a viernes. Bueno, gracias, gracias Rubencho, gracias, saludo a mamá también.

0: 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Y ahí tenemos, Cucú de La Rana, Trío San Javier, preocupa la crecida del río, ¿eh? Uruguay en Corrientes sube 4 centímetros por hora. Milei enviará al Congreso en proyecto de reformar la Carta Orgánica del Banco Central. La recaudación tributaria volvió a caer en junio. Un informe advirtió que Entre Ríos perdió más de 9.000 empleados formales desde el 2023. Bueno, se encendieron 130 luminarias LED en Frondizi, en Concepción del Uruguay. El acceso, tránsito pesado, ella cuenta con la iluminación LED en todo su recorrido. En la Municipalidad de Concepción finalizó la segunda etapa de renovación alumbrado público sobre la avenida Frondizi, conocida como el tránsito, acceso, tránsito pesado, donde ya funcionan 130 luminarias LED distribuidas a todo el largo, casi un kilómetro, ¿eh? La instalación de 30 nuevas columnas en el tramo de 465 metros, que suman 35 colocados durante la primera etapa, alcanzando un total de 65 columnas, ¿eh? De 10,5 metros de altura, ubicada cada 15 metros desde la avenida 12 de octubre hasta hacia el norte. Cada estructura cuenta con dos artefactos LED, incluyendo una columna, respuesta tras ser derribada por un siniestro vial.
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0: Las billeteras virtuales desplazan a la tarjeta en las estaciones de servicio. Registran un crecimiento sostenido de las billeteras virtuales como medio de pago, mientras que tienen mayores costos y límites financieros. Las billeteras virtuales comenzaron a generar terreno como principal medio de pago en las estaciones de servicio y desplazan de manera sostenida las tarjetas de débito y de crédito. El fenómeno se refleja en la caída de venta de combustible, sino que también en el cambio de los hábitos de consumo que, según advierten, desde el sector expone dificultades financieras de muchos usuarios. Y hoy la mayoría de la gente usa la billetera virtual. Ya el dinero en efectivo es muy poco la gente que lo ocupa, ¿eh? Todos tienen el teléfono en la billetera virtual, El dólar oficial se cotiza 1.510 pesos en la República Argentina, el blue 1.525.

Bueno, detuvieron en Concepción, detuvieron a una mujer por causa de presunto maltrato infantil. Su nena de un año quedó internada. El procedimiento judicial realizado este martes en una vivienda en Concepción de Uruguay culminó con la detención de una mujer. Supuesto delito de resistencia a la autoridad fue trasladado, y el traslado de una niña al hospital donde quedó internada por indicación médica.

Tenemos algunos titulares de InfoC de Lu. En Frigerio, la justicia tiene que encontrar la plata que se robaron. Lo dijo Frigerio. El Mundial 2050, un evento modernizado. No sé si lo vamos a ver. Daños en busto de a Juan Domingo Perón en la Plaza Ramírez, Plaza Francisco, en la Plaza Principal de Concepción.

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11: Bueno, continuamos, continuamos en la mañana, 11:25 minutitos. Vamos a compartir los numeritos de la previa del día de hoy. En la Nacional salió el agua al 5.401. En la Lotería de Buenos Aires salió la llama, el 3.576. La cárcel salió en la de Santa Fe, el 8.144. La cárcel salió en la de Entre Ríos, el 8.144 también. En la de Córdoba salió el humo, en la de Córdoba, 9.286. Hoy está cumpliendo año, Sonia Viganón, y para que lo baile, bueno, de parte de Claudia, de Sergio, toda la familia, acá le vamos a pasar un temita por ahí de los majestuosos, el chamamé, metele plomo para que lo baile, Sonia, con Tata, acá está, la música.

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2: Resumen de noticias. Entre Ríos se presentó como sede oficial del invierno. El lanzamiento de la temporada turística se realizó en Buenos Aires. La iniciativa posiciona a la provincia como el destino donde la estación se vive desde el bienestar, el encuentro y la hospitalidad. Se abrieron los sobres de las licitaciones para adquirir maquinaria vial. La inversión supera los 12.000 millones de pesos, contempla la incorporación de 56 equipos que se sumarán al Parque Vial Provincial. El nuevo equipamiento permitirá garantizar mejores condiciones de transitabilidad de rutas y caminos. Frigerio destacó el respaldo estatal a la producción en Aranguren. Durante el 118 aniversario de la localidad, el gobernador afirmó que el Estado debe acompañar a quienes producen y generan empleo en una jornada que combinó los festejos con una muestra del trabajo y la actividad regional. Gobierno de Entre Ríos. Cada peso donde tiene que ir.
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0: Y ahí estamos compartiendo la música, ¿eh? 6 grados 2 la temperatura en nuestra localidad de Caseros, cielo despejado, la humedad 74%. Para hoy la máxima será de 10 grados, la máxima, la temperatura para el día de hoy. Para mañana tendremos una mínima de 1 grado, una máxima de 13 grados. Para el domingo 5 grados, la mínima 11, la máxima, con neblina por la mañana para el domingo, nublado para la jornada del domingo. Para el lunes 4 grados, la mínima 14, la máxima, con el tiempo bueno para la semana que viene. Agradecemos como siempre a todas las firmas comerciales que nos acompañan. Gracias a todos ustedes por los saluditos en el Día del Locutor, en el día de hoy. Pero qué lindo, qué lindo. Hemos pasado una mañana muy acompañado, con toda la gente que nos ha saludado y también con todos los pedidos.
1: Y los artesanos que están allá mostrando toda su creatividad. Saludos para ellos.
0: Ahí estamos compartiendo, enganchadito al 11, su grupo Alegría desde Urdina, Raimi, gran amor se ha ido, enganchadito a la mañana. 11:53 minutitos.

Y ahí teníamos la música, Beto Bravo, Soy un pobre marinero, 11:56 minutitos. Agradecemos a todas las firmas comerciales que nos acompañan durante toda la mañana. Gracias a usted por estar y vamos a compartir un tema de Capelina. Acá llega la chica de la Capelina. El IAPB lanzó el régimen extraordinario para regularizar las deudas. Se presentó las opciones de adhesión voluntaria para quienes tienen cuotas impagas. La moratoria de adjudicatario hasta 60 cuotas impagas incluye financiación extraordinaria e incentivo por adhesión al débito automático. Se gestiona en forma presencial en sedes regionales y también en la sede central. La cancelación anticipada de descuento para quienes tengan 60 cuotas emitidas, acumulen 15 o más cuotas impagas y registren. Dice al menos 6 meses consecutivos sin pagar. Se gestiona en forma digital a través de Mi Cuenta en el sitio oficial del IAPB.

Bueno, nos estamos yendo, ¿eh? Agradecemos a todos los oficiantes que nos acompañan. 11:58 minutitos, nos vamos con Eugenia Quevedo, Cuarteto en la mañana. Gracias por estar, buen fin de semana. El lunes nos encontramos acá en la 89.7 de Radio 3 a partir de las 8 de la mañana, ¿eh? Buen fin de, buena salud para todos, que la pasen bien. Un abrazo grande, chau, hasta el lunes.

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nombre de mamá. Todo listo, el sonido, los músicos de esta banda que he cumplido 30 años de trayectoria con la música romántica. Exactamente fue en agosto del 71 y su primer éxito, la canción que no escucharás. Así que a partir del lunes, los que quieren escuchar este tema, tienen que pedir. A partir de las 8 y cuarto de la noche hasta las 12, la noche romántica de Mambo. Y bueno, todo comenzó con ese tema que apenas vendió casi 1 millón de copias, más o menos. Y han pasado 30 años de aquella presentación. Y la voz original, con el paso del tiempo, sigue más vigente que nunca. Y hoy se presentan aquí por primera vez en este escenario ellos, los Linces, con su voz original. Ariel, un fuerte aplauso para los Linces. Música, maestro.

0: Muchas gracias.
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Su historia inicia en la ciudad de Paysandú, Uruguay, en el año 1945. Niño sanducero, introvertido, tímido, con una sola ilusión: vivir de la música. Su carrera artística inicia en el año 1960, autor de grandes temas.

0: es el compositor más grande de Latinoamérica. Su nombre, Eduardo Franco, nos deja físicamente el 1 de febrero del año 1989. Porque la historia continúa. Ahora, el arte, el carisma, la interpretación y la voz con Eduardo Franco Jr.
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0: Imitadores hay muchos, pero hijo, solo uno. Eduardo Franco Jr. Porque de tal palo, tal astilla. Eduardo Franco Jr. Eduardo Franco.
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3: Resumen de noticias. Entre Ríos se presentó como sede oficial del invierno. El lanzamiento de la temporada turística se realizó en Buenos Aires. La iniciativa posiciona a la provincia como el destino donde la estación se vive desde el bienestar, el encuentro y la hospitalidad. Se abrieron los sobres de las licitaciones para adquirir maquinaria vial. 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Frigerio destacó el respaldo estatal a la producción en Aranguren. Durante el 118 aniversario de la localidad, el gobernador afirmó que el Estado debe acompañar a quienes producen y generan empleo en una jornada que combinó los festejos con una muestra del trabajo y la actividad regional.
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4: Resumen de noticias. Entre Ríos se presentó como sede oficial del invierno. El lanzamiento de la temporada turística se realizó en Buenos Aires. La iniciativa posiciona a la provincia como el destino donde la estación se vive desde el bienestar, el encuentro y la hospitalidad. Se abrieron los sobres de las licitaciones para adquirir maquinaria vial. 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El nuevo equipamiento permitirá garantizar mejores condiciones de transitabilidad de rutas y caminos. Frigerio destacó el respaldo estatal a la producción en Aranguren. Durante el 118 aniversario de la localidad, el gobernador afirmó que el Estado debe acompañar a quienes producen y generan empleo en una jornada que combinó los festejos con una muestra del trabajo y la actividad regional. Gobierno de Entre Ríos. 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

tarde, así estamos arrancando el día viernes. Hoy es el día del locutor, viernes 3 de julio de este año 2026. Gracias a todos por los saludos, gracias por los mensajes que estamos recibiendo. Hoy estamos de festejos, día del locutor 3 de julio. Un abrazo muy grande para todos mis colegas, para mis conocidos, para mis amigos, para todas las personas de la República Argentina, en diferentes lugares que fuimos cosechando amistades con esto de la radio, con esto de hacer programa, grabaciones y demás. Hemos conocido un montón de personas a lo largo y a lo ancho de toda la República Argentina. Así que feliz día del locutor para todos y a disfrutar de este día realmente espectacular. Una profesión muy linda, hacer radio, hacer grabaciones, trabajar desde cualquier parte, porque hacemos grabaciones para cualquier parte del mundo, trabajamos para todo el país y además sí, tenemos justamente la libertad por ahí de tomarnos los tiempos necesarios con respecto a las grabaciones y demás, como lo hacemos con este programa de lunes a viernes, 60 minutos y sonamos en todo el país. Bienvenidos a en este día 3 de julio, arrancamos Estudio Mega, un programa súper, súper especial. Arrancamos con toda la buena música, súbile el volumen, esto es Estudio Mega del día viernes, se viene el fin de semana, dale, prepárate.

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2: 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Por acá tengo la lista de radios. Voy a ir saludando a los amigos que se van sumando por diferentes lugares. 92.5 FM Unión de Río Colorado, Río Negro. También a los amigos de Bellavista Corrientes, a toda la gente de San Rafael Mendoza que nos escuchan a través de La Lupa Radio, FM Brisa 89.5 de Trelew, Chubut, Radio Vecinal Uruguay en Canelones, Uruguay, desde Bariloche 102.3 Latin Mix. Estamos también saliendo en Urdina Raim en la provincia de Entre Ríos. Apóstoles Visiones, Radio Cadena Líder 93.7, FM Dimensión 105.3 de Coronel Baigorria, Córdoba, gracias a Rubén Quiroga, que es el director de la radio y siempre nos saca al aire. Radio Total 106.7 de la ciudad de Villa Ángela, en la provincia del Chaco. Cersa FM 100.5 de Resistencia Chaco también. Top FM Necochea, Radio Éxitos. A los amigos de Radio del Pueblo 88.5 de Gilbert, provincia de Entre Ríos. Ahí también sonamos todos los días con Estudio Omega. En este 3 de julio seguimos con la música, compartiendo por acá viernes, fin de semana que se viene.

Y este se titula Mientes, el último tema de este mix. Y dice de la siguiente manera. Escucha.

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4: Cómo suena, el invierno a pleno, a full, a pleno, sí, hace frío. Hace frío y hay que pasarla bien, hay que disfrutar esta temporada, invierno, acá como siempre a través de Estudio Mega. 3 de julio, Día del Locutor, bien arriba, contentos de recibir tantos mensajes, tantos saludos, los amigos de Misiones, Entre Ríos, Buenos Aires, la gente que nos escucha en Catamarca, Tucumán, a los amigos de Salta, Jujuy, a toda esa gente que siempre está presente sintonizando nuestro programa. De lunes a viernes, 60 minutos. Tenemos ya cumplidos los 6 años de programa. Arrancamos en el año 2020 con la idea de hacer un poco de programa a todas las radios del país y así fuimos llegando a cada rincón de la República Argentina y hoy en día ya somos más de 500 emisoras que están con la emisión de este programa. Estudio Mega. Te recuerdo que te podés comunicar con nosotros, ¿sí?, a través del teléfono WhatsApp. El 3756-618227. Ahí te podés comunicar mensajes, saludos. Si querés dejar un audio de WhatsApp, también lo podés hacer. 3756-618227. Te recuerdo que los programas son grabados y durante el transcurso de cada semana van saliendo todos los mensajes y todos los saludos acá en Estudio Mega. Carlos Tejedor, Buenos Aires. Mario Bustos, ¿cómo anda? ¿Todo bien? Ahí como siempre escuchando la radio. Gracias a los amigos que se van sumando por acá también. Tengo, voy mirando por acá la lista de radios. A los amigos del Retrovisor, un abrazo grande. FM Popular, El Monte Quemado, Santiago del Estero. ¿Cómo anda Mati? ¿Todo bien, tocayo? Escuchando el programa Radio Regional del Centro, Córdoba. Muy bien, ahí sintonizando también Estudio Mega, semana a semana. Leandro Vicente, ¿cómo anda Leandro Vicente? ¿Todo bien? Escuchando el programa también. Pato Ábalos, Radio DJ 99.3 de Quemú Quemú, esto es en La Pampa. Feliz día para todos, feliz día del locutor. Marcos López, ¿cómo anda Marcos López? Esto es en General Madariaga, en la provincia de Buenos Aires. Y ahí estamos dejando un saludo grande para todos los amigos que están escuchando la radio, para la gente de Bariloche también por acá. Tengo saludos, un abrazo grande ahí para todos los amigos de Bariloche. A ver, por acá tenía el saludo. FM del barrio Bariloche, 98.1. San Carlos de Bariloche, Río Negro. Ahí estamos también. Vamos a la música. Ya venimos con más música, sí. Y más saludos acá en Estudio Mega en el día viernes 3 de julio.
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7: Muchísimas gracias por tantos mensajes, por tantos saludos. Hoy estamos de festejos por acá. El 3 de julio se celebra el Día del Locutor acá en Argentina. Así que muchísimas gracias. Esto tiene un origen histórico. El 3 de julio de 1943, un grupo de 21 locutores de radio se reunió en Buenos Aires para crear la SAL, que es la primera entidad que agrupó y defendió los derechos de los profesionales de la radiodifusión. Ahí está un poquito de historia del por qué se celebra justamente hoy, 3 de julio, el Día del Locutor. Un abrazo, que la pasen bien. Mi nombre es Matías Toledo. Feliz día para todos los locutores y locutoras que están escuchando a esta hora y escuchan, por supuesto, todos los días Estudio Omega. Feliz día para todos. Nos vamos con algo de buena música, con este clásico de Ráfaga. Este tema se llama Mentirosa. Un abrazo, que la pasen bien. Mi nombre es Matías Toledo, desde Virasoro, Corrientes, Argentina. Esto ha sido Estudio Omega del día viernes. Chau, hasta el lunes. Que tengan un excelente fin de semana. Chau.

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2: Resumen de noticias. Entre Ríos se presentó como sede oficial del invierno. El lanzamiento de la temporada turística se realizó en Buenos Aires. La iniciativa posiciona a la provincia como el destino donde la estación se vive desde el bienestar, el encuentro y la hospitalidad. Se abrieron los sobres de las licitaciones para adquirir maquinaria vial. La inversión supera los 12.000 millones de pesos, contempla la incorporación de 56 equipos que se sumarán al Parque Vial Provincial. El nuevo equipamiento permitirá garantizar mejores condiciones de transitabilidad de rutas y caminos. Frigerio destacó el respaldo estatal a la producción en Aranguren. Durante el 118 aniversario de la localidad, el gobernador afirmó que el Estado debe acompañar a quienes producen y generan empleo en una jornada que combinó los festejos con una muestra del trabajo y la actividad regional. Gobierno de Entre Ríos. 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
3: Atrapados bajo los restos de Oasis Beach, en el sector Playa Grande de Katy Alamar. La ola de calor en Europa elevó a 29,1 la mortalidad en Francia en solo una semana. El gobierno francés reportó el incremento de 2025 fallecimientos en comparación con los 7 días previos en el marco del episodio de temperaturas extremas registrados a fines de junio. Hora 25 minutos en todo el país. La temperatura en Neuquén, 6 grados 4 décimos, la humedad es 59%, el cielo se encuentra algo nublado. En la Ciudad Autónoma de Buenos Aires, 6 grados 9 décimos, la humedad es 66%, el cielo se encuentra despejado. Mientras tanto, en la ciudad de Bahía Blanca, de donde es oriundo Lautaro Martínez, la temperatura 5 grados 7 décimos, la humedad 52% y el cielo se encuentra ligeramente nublado. En Miami, donde está disputándose el encuentro entre Argentina y Cabo Verde, la temperatura es de 29 grados, la sensación térmica es de 33 grados, la humedad del 40%. El encuentro se está llevando a cabo en el Hard Rock Stadium de Miami Gardens, un estadio muy familiar para la Argentina. Allí la selección ganó la final de la Copa América 2024 al vencer a Colombia por 1-0 con el recordado gol de Lautaro Martínez en el alargue.
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3: Hola Latina, ¿cómo están? Soy Dora de Merlo. Estoy volviendo de cursar. Hoy tuve un parcial de acompañamiento terapéutico. Y ahora buscando parte de la familia, que vamos todos a ver el partido a la casa de mi mamá. Hermanos, sobrinos. Y bueno, mateada. Cuando termine el partido, cada uno va a cenar a su casa.
4: Hola, Radio Latina, me llamo Martí. Yo la vamos a mirar con mi familia el partido. Y vamos a comer una pizza casera de mi papá. Va a estar riquísima. Y obviamente vamos a ganar nosotros. ¿O no? Bueno. Chao, Radio Latina.
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1: ¿Dónde se jugó el primer mundial en 1930? ¿En Inglaterra, en Alemania o en Uruguay? Se jugó en Uruguay y ganó la final ante Argentina imponiéndose por 4-2.
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2: Luciano Pereyra edita Te Sigo Amando, su nuevo disco de estudio que refleja su versatilidad. De hecho, se anima a cruzar diferentes géneros populares. Luciano Pereyra, Yo No Quiero Olvidarte.
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2: Una canción íntima y emocional que funciona como una carta abierta dedicada a las personas más importantes de su vida. Aquí está Ella Taubert, Hasta el fin del mundo. Una canción de impronta tropical que fusiona elementos de cumbia y de reggaetón. Álvaro Díaz, Pienso en ti.

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11: ¿Te acordás de la imagen de Messi sentado solo mirando la copa después del partido contra Croacia?
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10: ¿Cómo van a convencerme de que la magia no existe?
11: ¿Te acordás de esa tajada imposible que le hizo el Dibu Martínez a Kolo Muani en el último minuto de la final contra Francia? Muchos la consideran la salvada más importante de la historia argentina.
12: Somos campeones. Repitamos la historia. Vamos por la cuarta.

0: Cabo Verde sorprendió a la selección y llegó al empate en el segundo tiempo. Lionel Messi había anotado un golazo de zurda a los 28 minutos del primer tiempo, pero los africanos llegaron a la igualdad al comenzar el complemento. El regalo especial que el director técnico de Cabo Verde le dio a Lionel Scaloni antes del partido contra la selección argentina. Bobista, entrenador del equipo africano, llevó un obsequio que representa la identidad de su país. 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

0: Caputo presentará el lunes un programa financiero para cubrir los abultados vencimientos de deuda de 2027. El mismo, a través del ministro de Economía, será compartido el detalle sobre cómo se afrontarán los compromisos en moneda extranjera hasta el final del mandato de Javier Milei, lo que ya se sabe, las opcionalidades de las que habló el secretario de Finanzas, Federico Furiase. Karina Milei se puso al frente de una mesa política y llamó a una reunión antes de tratar las reformas en el Congreso Nacional. La hermana del presidente convocó a un encuentro el próximo martes en Casa Rosada y se incorpora un nuevo integrante del esquema de poder, los temas que se van a tratar en el debate para el próximo encuentro en el Congreso. Terremotos en Venezuela, los rescatistas no hallan señales de vida del niño Fabio de Carabelada. Los equipos de España, Portugal y Venezuela usaron drones, perros, sonar y georradar para revisar el edificio Tahití, de donde que tiene 12 plantas con 9 grietas tras 9 días de búsquedas bajo las ruinas. Fujimori habló tras ser proclamada presidenta electa. Responsabilidad, humildad y un profundo sentido del deber, afirmó la nueva mandataria peruana. Hora 20:33 minutos, la temperatura en la ciudad de Mar del Plata, de donde es oriundo el Dibu Martínez, 3 grados 3 décimos, la humedad 91%, el cielo se encuentra despejado. En la ciudad autónoma de Buenos Aires, 4 grados 4 décimos, la humedad 82%, el cielo se encuentra despejado. Mientras que en la ciudad de Miami, donde se está disputando el encuentro entre Argentina y Cabo Verde, la temperatura es de 28 grados, la sensación térmica 32, viento del norte a 13 kilómetros en la hora. El encuentro se está disputando en el Hard Rock Stadium de Miami Gardens, la casa de los Miami Dolphins, equipo de la NFL, que se inauguró en 1987 y tiene una capacidad de 65.300 espectadores.
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2: Esta locura, no la traten de entender.
0: Juega Argentina, empata Argentina, queremos meternos en tu casa, contanos con quién estás viendo el partido, qué pensás de este partido, está comiendo algo especial, cómo es el encuentro esta noche. 11 75 38 101, en Latina te escuchamos.
3: La pasamos en casa solos y está permitido todo. Mate, café, gaseosa, sanguchitos, palmeritas, algunos postrecitos, maní, papas fritas, lo que sea. Lo importante es pasarla bien. Que tengan que terminemos bien el día. Un abrazo grande para todos.
4: Hola, acá estamos volviendo de Capital, en la Panamericana. Hace una hora 20 kilómetros, no llegamos más del partido.
5: Hola, Latina, soy Alicia de Rosario. Yo no preparé nada. Lo que vi así de hacer, cuando empiece el partido, ponerme a rezar, y ya es que dice que la Argentina somos todos creyentes, recemos, oremos, alabemos a Dios para que lo ayude al equipo. Porque dice que la fe mueve montaña, ¿no? Bueno, pero tenemos que ganar la copa. Entonces, pidamos, pongámonos un chiquito a rezar, aunque sea, mandémosle luz a ello. y van a ganar. Bueno, es mi pensamiento. Un beso para todos.
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1: Qué honor para un entrenador ser convocado por una selección. Te compartimos algunas curiosidades. Todos los entrenadores que han ganado algún campeonato han sido de la misma nacionalidad de las selecciones que dirigieron. El entrenador italiano, Vittorio Pozzo, es el único que ha obtenido en dos ocasiones el campeonato de la Copa Mundial de Fútbol en las ediciones de Italia 1934 y Francia 1938. ¿Y sabías que el alemán Franz Beckenbauer, el brasileño Mario Zagallo y el francés Didier Deschamps han sido los únicos entrenadores que han salido campeones tanto como jugadores como entrenadores?
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4: Resumen de noticias. Entre Ríos se presentó como sede oficial del invierno. El lanzamiento de la temporada turística se realizó en Buenos Aires. La iniciativa posiciona a la provincia como el destino donde la estación se vive desde el bienestar, el encuentro y la hospitalidad. Se abrieron los sobres de las licitaciones para adquirir maquinaria vial. La inversión supera los 12.000 millones de pesos, contempla la incorporación de 56 equipos que se sumarán al parque vial provincial. El nuevo equipamiento permitirá garantizar mejores condiciones de transitabilidad de rutas y caminos. Frigerio destacó el respaldo estatal a la producción en Aranguren. Durante el 118 aniversario de la localidad, el gobernador afirmó que el Estado debe acompañar a quienes producen y generan empleo en una jornada que combinó los festejos con una muestra del trabajo y la actividad regional. Gobierno de Entre Ríos. 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

0: Argentina va a la largue tras el empate en tiempo reglamentario. La selección busca la clasificación a octavos de final. Leo Messi había anotado un golazo de zurda a los 28 minutos del primer tiempo, pero los africanos llegaron a la igualdad al comenzar el complemento. Scaloni reemplazó a Lautaro Martínez, Rodrigo De Paul, Facundo Medina y Thiago Almada por Julián Álvarez, Nicolás González, Leandro Paredes y Nicolás Tagliafico. ¿Qué pasó entre Leo Messi y el futbolista Pico López? En el entretiempo, el capitán del albiceleste discutió con un jugador rival cuando terminó la primera mitad del encuentro en Miami. El capitán tuvo un cruce con el futbolista caboverdiano cuando sonó el silbato. Aparentemente el 10 le hizo un reclamo por una dura falta en los minutos previos a su rival, que reaccionó con una sonrisa. 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